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0: las 7 de la noche y 34 minutos.
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0: 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La hora.
1: Son las 8 de la noche y 2 minutos.
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Buenas noches, ¿cómo está Quiruvilca? Un aplauso para su tierra, vénganse los aplausos para Quiruvilca. Cumplen 100 años, qué bien, ¿eh? 100 años de creación. Nuestro saludo para ese público trabajador, para ese público que siempre lucha por sacar adelante a su pueblo, a su tierra. A nombre de su alcalde, el señor Walter Díaz Ramos. Un saludo grande para todos los habitantes, todos los grandes amigos que forman parte de esta bonita tierra, de este hermoso distrito. Quiruvilca, lo mejor, las mejores canciones. Se lo dedicamos a todos y cada uno de ustedes, respetable, grandes amigos de Quiruvilca. Y con eso lo decimos, feliz aniversario, feliz centenario, disfrute de lo bueno. Vamos a la cantina, pida su cervecita, pidan su chela, póngase a brindar. Que nada impida que la alegría se demuestre a cada instante durante toda esta noche.

0: Colombia, en Lima, levante la mano, por favor. ¿Cómo están? Han venido aquí a su tierra, a su lugar, a su tierra que los vio nacer. Están ahí reencontrándose con la familia, los amistades, los amigos de antaño.
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2: Son las 10 de la noche y 49 minutos.
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0: son las 11 de la noche y un minuto.
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1: 12 de la noche
2: y 30 minutos.
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1: Una y cuatro minutos.
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1: Esta es la hora. La hora.
2: 1:30.
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0: Ya son las 4 de la mañana y 2. ¡Atención, Santiago de Chuco! 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

0: Ya son las 4 de la mañana.
1: Y 33.
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0: levantarse. 5 de la mañana.
1: Y un minuto.
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0: levantarse. 5 de la mañana
1: y 30 minutos.
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4: Ya se escucha una bella.
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0: Son las 6 de la mañana. En punto.
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0: Son las 6 de la mañana y 30 minutos.
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0: 7 de la mañana. En punto.
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sí te voy a decir. Tú sabes las veces que nosotros fuimos a la discoteca y ahora tú me vienes con una mente de cumpleaños a decirme que te vas. ¿Qué es eso? Tú sabes, tú te acuerdas cuando el camión me lanzó con la motocicleta, que yo tuve que seguir a pie vendiendo de noche. Y si te acuerdas como decía, vea, hable, diga, pan y salado, queso, mortadela y de todo eso. Entonces, no me vengas así con ese cuento, con ese yun yun ahora. Pero una cosa sí te voy a decir, yo no te deseo nada malo. Te voy a decir algo, una cosa muy buena que te va a gustar. ¿Sabes? Que te

respeto. Más que una canción, es una oración de amor que quiero dedicar, como siempre, con el mismo amor, cariño y respeto, a todas las mamás que esta noche me han venido a visitar. Sobre todo para aquellas que están un poquito más lejos de mí,

0: 7 de la mañana y 30 minutos.
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0: 7 y 44.
1: Fuerte, fuerte. A ver, queremos escuchar las palmas de todos ustedes, desde atrás adelante, que se escuche cómo suenan las palmas aquí, en el Parque de la Exposición, en el noveno aniversario de Antología. Las palmas arriba, arriba.

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1: Hoy era la cruzada para apoyar a nuestro amigo Felber Rosado Chávez a partir de las 6 de la tarde aquí en Radio Tabucas. Desde ya. La invitación a todos ustedes para que podamos compartir, aunque sea 10, 20 céntimos, pero lo importante es colaborar y ver alegre, feliz, como lo ha sido Felber, nuestro gran amigo Felber Rosado Chávez. Él se encuentra postrado ahora en una cama en un hospital, que causa tristeza, dolor. No lo podemos decir aquí en la radio, pero no lo desearíamos a nadie. Y bueno, a las 6 de la tarde aquí en Radio Tabucas será la cruzada de solidaridad. 7:50.

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8 de la mañana con 18 minutos. Mil disculpas a todos ustedes, tenemos interferencias acá en la radio. Pero bueno, ya lo solucionamos. Me parece este tema del internet, verdaderamente las encargadas de dar el internet en Trujillo, en Quirubí, no solamente en Trujillo, sino creo que es en todo el Perú, que está fallando bastante, ¿no? 8 de la mañana con 18 minutos, ya estamos aquí en la radio. El día de hoy vamos a quedarnos solamente hasta las 8:30. Mil disculpas, hemos estado desde las 7:30 a un problema que tenemos. Desde ya queremos nosotros agradecer a todos ustedes por estar siempre en la sintonía de la radio. Queremos brindarle lo mejor en sí, pero bueno, no se puede por este tema de, como ya lo expliqué, del internet. Vamos a tratar de solucionar para luego estar más tarde. De repente estamos acá también en la radio, no vamos a ver si la tarde estamos con un programa exclusivo en estos días para poder realizar todo lo que se viene preparando, ¿no? La palabra clave para las festividades y homenaje a Nuestra Inmaculada, la Virgen de la Puerta. Desde ya nosotros queremos agradecerles a todos ustedes.

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8 de la mañana con 27 minutos, son las 8 con 27 aquí en Radio Tabocast 94.5. 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

0: 8:32.
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llega Zafiro Sensual, Giovanita Reyes. Desde las 8 en punto de la noche. Natalie Ramírez y

0: Ahí estamos disfrutando toda tu música. La música de tu preferencia, la música que más te gusta, lo tienes aquí en Taocas.
1: ¡Y todo el mundo!
0: Celebrando las fiestas patronales, las fiestas patrias en este julio.
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0: Julio sensacional, como tiene que ser.
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tenemos partido y tenemos fútbol. Continúan las eliminatorias de este Mundial 2026. ¿Ah? Hoy Francia hará lo suyo, hará lo propio. Enfrentará a Marruecos. Tremendo partido que se nos viene el día de hoy. ¿Ah? Maravilloso. Que corran las apuestas, por favor, que corran las apuestas. Atención, la gente de Santiago de Chuco, este martes 21 de julio. Estamos en tu canchita, barrio Santa Mónica, 8 de la noche. Zafiro Sensual, Giovanita Reyes. Disfrutando las fiestas patronales. 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Este martes 21.

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0: actualizando los éxitos con Armonía 10 de Piura. Solamente 6 minutos, no se paran y estamos en las 10 de la mañana. Vamos a continuar con toda tu música, con la que más te gusta.
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0: Martes 21, Santiago de Chuco, en tu canchita, barrio Santa Mónica, 8 de la noche, desafío sensual, Chovanita Reyes, prepárate.

0: Porque estamos en las 10 de la mañana con un minuto. 10 de la mañana con un minuto. Tenemos publicidad, tenemos que cumplir con nuestros oficiadores. Y tenemos que volver con más con nuestra segunda hora de programa. En tu radio Tabocas. Bueno, un saludo de cumpleaños también, ¿ah? Imagínate que está pagando una velita más el día de hoy. 9 de julio. Vuelvo, no te cambies.
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1: Bueno, como acabo de escuchar la canción más importante de la semana con Estrella de la Cumbia, disfruto. Y hablando un poquito de la Estrella de la Cumbia, ya revelaron su nuevo integrante. Directamente desde Suyana, la perla del Chira, Suyana, la gran Tamara Gómez, ahora con Estrella de la Cumbia.

0: Super Show de Tabocas, Tabocas Mix. 10 con 26 minutos.
1: Gracias.
0: Seguimos disfrutando de toda tu música. Reclámalo, reclámalo. 924-529-353 al WhatsApp. WhatsApp está activo para ti. En este jueves, cuarta emisión de la semana. Se siente el fin de semana. Somos Tabocas. La Bella Luz.

0: de las 8 de la noche.
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10 de la mañana con 47 minutos, 10:47. Somos Taucas, hoy jueves, fuerte emisión de la semana, con toda la alegría, con todo el entusiasmo, hasta el mediodía, gozando de tu música, de este espacio.

0: agua más rica del Perú, agua marina. 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Solo 5 minutos, no se paren, estamos en las 11 de la mañana. Seguimos avanzando, seguimos disfrutando. 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
2: Ok, estamos en las 11 de la mañana con 11 minutos, 11 con 11 minutos. Inspiración. Bienvenidos ya a nuestra tercera hora de programa. ¡Sí! Participando con toda tu música, con todos los éxitos que más te agradan. Suenan en Radio Quirubilca. ¡Sí! Davocas Mix.
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2: Zafiro Sensual. Santiago de Chuco, esta parte 21. En tu canchita, Barrio Santa Mónica, 8 de la noche. Zafiro Sensual y Giovanita Reyes. En las fiestas patronales. ¡Sí!

0: 8 de la noche.
1: Desde las 8 de la noche. 11 de la mañana con 22 minutos, 11 con 22. Alegría total y versión asegurada hasta el mediodía. Aquí en Davocas Mix. El insuperable supergrupo Lener Muñoz. Y en la voz, el gran Chico.

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Tremenda canción, tremendo éxito. Está sonadita, sonada, muy sonada. Y obviamente aquí en el programa lo estamos disfrutando. 11 con 41. Últimos instantes ya nuestro programa para el día de hoy jueves.

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11:57 minutos, parte final. Gracias por habernos acompañado. Retorno mañana, viernes, 9:00 de la mañana.

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0: Amigos, ¿cómo están? Muy buenos días, bienvenidos a una nueva edición de su programa El Liberteño Matinal. Nuestra edición que corresponde a hoy jueves 9 de julio del 2026. Este mes se ha iniciado ya la transferencia del canon minero 2026, estos recursos que representan una importante fuente de financiamiento para municipalidades, para gobiernos regionales, aunque estos fondos en realidad deben traducirse en obras de impacto, en mejores servicios públicos, infraestructura, educación, salud y desarrollo para la población, la realidad nos dice algo completamente distinto. Presten atención porque, a ver, el canon minero se ha convertido en miles de millones para las regiones. Pero, ¿dónde están los resultados? La Libertad, por ejemplo, ha recibido entre enero y abril de este 2026 más de 90 mil millones de soles por concepto de canon minero. Ojo con eso. Esto, ¿por qué reciben esta cantidad? Porque nuestra región produce una de las mayores riquezas del Perú. De sus montañas sale el oro que fortalece la economía nacional. Y gracias a esta actividad, cada año llegan esos cientos de millones que en estos momentos estamos mencionando por el concepto de canon y regalías mineras a todo el país. Estas cifras, ¿qué es lo que dicen? Que solo entre enero y abril de este año, más de 2.200 millones de soles ya han sido distribuidos en las distintas regiones del país. Y como hemos estado mencionando, La Libertad volvió a recibir estos importantes recursos gracias a su minería formal. Pero entonces surge esta pregunta, que al conocer estas cifras nos imaginamos miles de ciudadanos se hacen todos los días, ¿no? Si el dinero llega, ¿por qué todavía faltan hospitales? ¿Por qué todavía siguen existiendo colegios deteriorados? ¿Por qué hay comunidades sin agua potable? ¿Por qué también nos preguntamos por qué la pobreza continúa golpeando a quienes viven en las zonas que incluso más riquezas producen? Hoy vamos a hablar de este gran desafío que tiene nuestra región, La Libertad, no producir más riquezas, sino convertir esa riqueza en el bienestar para su gente. Porque cuando una empresa minera produce, hay también paga de impuestos, es lo más lógico. Cuando una empresa minera formal produce, hay un pago de impuestos fuerte. Una parte de esos recursos regresa a las regiones mediante lo que mencionamos que es el canon minero, y ese dinero debería, en realidad, tener un propósito muy claro, que es ese dinero, con ese dinero, qué se debería hacer: construir carreteras, mejorar colegios, equipar centros de salud, llevar agua y saneamiento. Es decir, lo que deberían hacer las autoridades es poder cerrar brechas, porque dinero sí hay. Esto no es un regalo, es una oportunidad para poder transformar la calidad de vida de las comunidades. En La Libertad, entre el 2015 y 2023, se transfirieron cerca de 2.642 millones de soles por canon y regalías mineras. Esto entre el 2015 y 2023. Y aproximadamente el 76% llegó a las provincias donde se desarrolla esta actividad minera, principalmente en Pataz, en Santiago de Chuco, en Sánchez Carrión. Pataz, Santiago de Chuco, Sánchez Carrión, por ejemplo, son provincias que aportan enormemente al crecimiento económico de La Libertad. Pero también aparecen entre aquellas donde persisten altos niveles de pobreza, donde persiste la anemia infantil, donde hay desnutrición, donde hay un limitado acceso al agua potable. Estos servicios de salud insuficientes. Y entonces, aquí otra vez vuelve a surgir esta pregunta: ¿cómo es posible? ¿Cómo puede convivir tanta riqueza con tanta necesidad? Los especialistas coinciden en algo. ¿Qué es lo que dicen ellos? Que el problema no siempre es la falta de recursos, y en esto está obvio porque estamos hablando de que dinero hay. Muchas veces el verdadero problema está en cómo se administran. ¿Quiénes administran el dinero que llega a la región? No lo administra usted, amigo vecino, no lo administro yo. Lo administran a quienes elegimos como autoridad y ponen sus funcionarios. Ellos son los administradores del dinero que ingresa a nuestras regiones. Entonces, hay proyectos que nunca terminan, hay obras paralizadas, hay expedientes mal elaborados, hay inversiones que no responden a las necesidades reales de la población. Y mientras tanto, los problemas siguen siendo los mismos. El canon, ¿qué es lo que debería ser? ¿En qué debería convertirse? En mejores servicios públicos. Y es que la autoridad tiene que meterse este chip en la cabeza, y nosotros también, como población, ahora que se acercan las elecciones, tenemos que entender que no basta con inaugurar una obra. Esta obra debe funcionar, debe mantenerse, debe responder a las necesidades de la población. Diversos especialistas han advertido que la libertad enfrenta una crisis en la eficiencia del gasto público. ¿Qué significa esto? Que muchas veces dinero existe, pero los resultados son los que no llegan. Los resultados son los que no comprueban eso. De esto vamos a conversar más adelante. Es necesario que ustedes entiendan este tema del ingreso con el que contamos, para que no les estén pintando pajaritos en el aire, como se dice, ¿no? No les estén engañando, no es que digan, no desconozco qué se hace con este dinero, cuánto dinero recibe la región por provincia, por distrito, cuánto nos toca dinero hay, qué pasó, por qué no tenemos hospitales, por qué no tenemos colegios, por qué estamos en este suplicio, por qué vivimos así. Es algo que necesariamente tenemos que conocer. Pero vamos con nuestras noticias porque hay bastante información para compartir con ustedes. Empecemos con este accidente fuerte que dejó 2 fallecidos en la Panamericana Norte, en Paiján. Tenemos imágenes para compartir con ustedes a través de, ya saben que nos encuentran como El Liberteño Matinal en nuestras redes. ¿Qué es lo que ocurrió? Este accidente el miércoles ayer, en horas de la mañana, o a la altura del Óvalo Ingenio, dejó 2 personas fallecidas, y es que fue un impacto contra un tráiler. Este tráiler sufre un despiste y termina volcado fuera de la vía, y provoca que 2 personas pierdan la vida, ¿no? Hasta la zona acudieron unidades de emergencia, ambulancias del distrito de Pacasmayo, la máquina número 230 de Casa Grande, la unidad de rescate. Todos acudieron para poder ver esta situación. Sin embargo, lamentablemente, 2 personas perdieron la vida. Hay que hacer el llamado a nuestros amigos los conductores, quienes muchas veces, repetimos, se confían de la ruta, el exceso de velocidad, el cansancio. Es algo preocupante cuando ocurren este tipo de situaciones, y tienen que entender que llevan vidas con ustedes, ¿no? El tema de la velocidad y todo eso, tienen que ustedes también ser conscientes de que trasladan vidas, familias, lamentable. Bueno, vamos ahora con otra noticia. Con respecto a esta situación de los tractores, ¿no? Que no se está cumpliendo con esta entrega, y en plena sesión de consejo, los alcaldes de los centros poblados de Huamachuco se retiraron molestos con los consejeros porque no han otorgado este apoyo con las maquinarias para los agricultores. Tenemos imágenes también, qué es lo que se dijeron, para que también ustedes puedan, pues, ¿no? Compartimos con ustedes esta noticia.
1: Tenemos que venir por las curas y nada, así es, solo entre ustedes, en todos lados, listo.
2: Que devuelvan los pasajes. Nos avergüenza, ¿no? Son la peor vergüenza, consejero, son la peor vergüenza, porque yo vi hoy, el día de hoy,
3: a excepción de los que sí han estado a favor. A excepción de eso, sí. Muchas gracias. Gracias, consejero, por haber estado a favor. Nosotros lo retiramos.
4: Yo me he saldado a cada uno de ustedes y yo lo voy a hacer en ese mismo marco de respeto.
1: ¿Cuándo?
5: Vamos a retirar, nos retiramos, colega, nos retiramos.
6: Gracias, delincuentes, rateros. Que roban al pueblo.
7: Sigan robando.
0: Están muy incómodos, ahí escucharon imágenes que se han vuelto, están circulando en las redes, los trataron de sinvergüenzas, de rateros, a los consejeros. Se entiende, pues, ¿no?, el tema de que están bastante enojados por esta situación. Contaban ellos, ¿no?, con este apoyo de maquinarias, y hoy en día que es tan necesario por lo que se anuncia, ¿no?, del fenómeno del Niño, sus cosechas, gente que vive de eso, de todos los días estar trabajando en la tierra, y hoy en día no siquiera le den una salida, simplemente no nos vamos a arriesgar y ya, ¿no? Y bueno, eso es lo que ocurrió en la sesión de Consejo Regional de La Libertad. Vamos a seguir con las noticias, continuamos avanzando con el desarrollo de la información. Les comentamos que en una rápida y eficaz intervención policial, agentes del Departamento de Protección de Carreteras de Chori han logrado capturar a un sujeto que se encontraba prófugo de la justicia tras presentar una orden de captura vigente por el delito de hurto agravado. Esta intervención se ejecutó durante un operativo de control de identidad y vehicular en las inmediaciones de la carretera de penetración al distrito de Agalpampa, en Otuzco. Los efectivos policiales fiscalizaban el tránsito e interceptaron a el sospechoso porque ingresó sus datos en el sistema y estaba con positivo para requisitoria. El detenido ha sido solicitado formalmente por el juzgado unipersonal de Otuzco, que es lo que es quien ha dictado su orden de captura. El detenido ya ha sido trasladado a la dependencia policial para que continúe, pues, ¿no?, con la disposición de la autoridad judicial, que es quien lo requiere. Bien, vamos a continuar con el desarrollo de las noticias. Aquí en El Liberteño, la municipalidad de Santiago de Chuco, a través de su alcalde, Víctor Luján, está promoviendo obras para que pueda fortalecer la organización comunal en toda la provincia. En esta oportunidad, la autoridad ha realizado la entrega del terreno para el inicio del mejoramiento del local Ronderil del caserío de Sucha, en Mollepata. Esta intervención también va a permitir brindar a las rondas campesinas un espacio adecuado para el desarrollo de sus reuniones, el fortalecimiento importante de la labor en favor de la seguridad, el orden, la organización comunal. La gestión de Víctor Luján parece estar orientada a congraciarse con las rondas campesinas, mientras también, ¿no?, él desarrolla la campaña de su hermano Juan, que está rumbo al sillón provincial de Santiago de Chuco. Busca votos de las rondas, el alcalde Luján, por estar entregando este terreno para el mejoramiento del local ronderil del caserío Sucha. Sería esa la respuesta a nuestra pregunta, porque hoy en día también se está observando que las autoridades están aprovechando por ahí la disposición de las obras para llegar a los lugares, ¿no?, y buscar votos. Y si no voy a la distrital, ahora me voy a la provincial. Si no voy a la provincial, me voy como consejero. Pero ahí están algunos queriendo dar sus... No dan puntadas sin hilo, como se dice, ¿no? Bueno, vamos con otra noticia. El Departamento de Investigación Criminal de Pincri, Huamachuco, intervino a dos personas por el presunto delito contra la seguridad pública, que es la tenencia, fabricación y transporte ilegal de material explosivo. La operación se realizó el 7 de julio, en horas de la noche, y fueron detenidos Robert Vero y Resalí Vero. Los efectivos incautaron dos bolsas de emulsión explosiva marca Emulnor, con 300 unidades, 6 rollos de mecha de seguridad RioCap, con sus respectivos fulminantes y una camioneta marca Toyota, también Hilux, color blanco. Los intervenidos y toda la evidencia han sido puestos a disposición del Ministerio Público para continuar las diligencias de ley. Importante la intervención, el trabajo que hasta el momento se sigue realizando para poder controlar este ingreso, este material sumamente peligroso que muchas veces se usa para poder, pues no, entrar en esto de la minería ilegal. Vamos con otra noticia. La consejera de Otuzco, Irma Álvarez, se ha pronunciado sobre este rechazo al Consejo Regional. Hay una moción de interpelación al gerente regional Roger por el tema de el funcionario es cuestionado por este caso del incumplimiento de la adquisición de los 65 tractores para el Ande Liberteño. Así que vamos a escuchar qué es lo que dice la consejera Irma Ábalos con respecto a este tema, para que ustedes también conozcan la postura, la situación de lo que está ocurriendo con este tema de los tractores.
7: De interpelar al consejero, al gerente general, al ingeniero Roger Ruiz, pero esto no progresó por falta de votos. Se necesitaban 8 votos, pero con una resolución o con un reglamento del 2020 donde todavía solo había 15 consejeros y por eso eran 8. Y ahora ya somos 17 consejeros, por eso se entró en dilema de cuántos votos se tenía que tener para poder aprobar esta moción de censura a nuestro gerente general.
8: Dentro de los que votaron a favor, ¿usted también votó a favor de esta moción de interpelación?
7: Sí, bueno, yo sí voté a favor porque necesitábamos también ciertas respuestas por el hecho de que nuestra población de la sierra no puede estar olvidada. Nuestros agricultores, que son nuestro eje fundamental para el desarrollo económico de cada provincia de la sierra, no pueden seguir siendo relegados, siendo abandonados. Entonces creo que necesitábamos unas respuestas más claras, más precisas, sobre todo qué iba a pasar con el presupuesto que se cancelaba de estos tractores, ¿no? ¿Qué iba a pasar con ese presupuesto? Entonces necesitábamos esas respuestas, pero bueno, no se dio, pero creo que también, ¿no? Nuestro gerente general posiblemente va a ingresar a reunión con el Consejo Regional nuevamente y poder dar una explicación más extensa de todo lo que ha sucedido con este proyecto de los tractores que era tan beneficioso para nuestra región de la sierra.
8: Ayer en esa posición el gerente Roger Ruiz y también el gerente de Agricultura explicaban de un nuevo proyecto para el próximo año.
7: Sí, bueno, mire, nosotros lo entendimos muy claro y creo que eso se debe de dar. Una nueva mecanización, como ellos lo pueden decir, una nueva norma que produzca en el tiempo la... ¿Qué le puedo decir? Que siga, que continúe el proyecto, que no se quede solamente en 1 o 2 meses, sino que perdure en el tiempo estos proyectos que son tan beneficiosos para nuestros agricultores, porque tal vez este proyecto solo contemplaba 2 meses o 3 meses nada más durante las campañas, ¿no? Que tenemos de producción agrícola en la sierra. Y este nuevo proyecto que ellos están tratando de implementar es que ya sea para siempre, ¿no? Y que cada gerencia o cada dirección que tenemos en cada provincia, la dirección de agricultura, tal vez ellos lo puedan tener para que de ahí los agricultores puedan beneficiarse, ¿no?
0: Ahí escuchamos entonces las declaraciones de la consejera, pues no, de Otuzco, Irma Ábalos, acerca de este incumplimiento de la adquisición de 65 tractores para el Ande Liberteño. Vamos a pasar a otra noticia. Los pescadores de la playa San José en la región Lambayeque han alertado acerca de la presencia de una ballena jorobada en estado de descomposición. Ahí compartimos con ustedes

0: para el manejo de este ejemplar. ¿Qué es lo que estaría ocurriendo, pues, no, con nuestros mares, que está lamentablemente varando estos cetáceos? En otras noticias, también tenemos la entrevista al gerente de Defensa Nacional, al señor Edwin Dávila, quien nos habla acerca de los distintos atentados que se han registrado aquí en lo que es La Libertad. ¿Cuántos son? ¿Qué es lo que se sabe de ellos? ¿Cómo ve el avance de las investigaciones? Hay 118 atentados con explosivos en lo que va del año. Entonces, vamos a ver, vamos a escuchar también qué es lo que nos menciona con respecto a este tema el gerente de Defensa Nacional, el señor Edwin Dávila.
1: El sistema de denuncias policiales por parte de la policía, y asimismo también tenemos por parte del Observatorio Nacional del Ministerio del Interior, ¿no? Sí tenemos conocimiento del hecho lamentable en Casagrande. Lamentablemente venimos de una situación conflictiva en la región La Libertad, pero esto hay que también reconocer y decirlo. En el transcurso del mes de junio del año pasado al mes de junio de este año hubieron una diferencia de 22 homicidios menos. Asimismo, también en lo que es extorsión hubo una diferencia de aproximadamente 838 denuncias menos, y detonaciones comparativo al año pasado que con este año han habido 78. O sea, tenemos un promedio en general de denuncias al 25% menos comparadas al año pasado, ¿no? Se sigue, hay homicidios, hay detonaciones. La delincuencia siempre va a estar en constante modus operandi, cómo realizan sus actividades ilícitas. Esperemos que la policía, con todo el apoyo tecnológico, ¿no?, y de alta generación que se le ha dado tanto a las unidades especializadas, esperemos, y yo les aseguro que van a haber resultados. Actualmente, con cifras exactas, les estoy indicando que ha bajado un 25%. Pero esperemos el compromiso, y sobre todo, estamos en julio, mes de fiestas patrias a nivel nacional. Ya hay un plan de operaciones que ha dictado o ha dispuesto el señor general Ricardo Espinosa Cuestas, en la cual está comprometiendo a todas las fuerzas, ¿no? Y sobre todo también con el apoyo tecnológico de drones, cámaras de videovigilancia y toda la tecnología que le hemos dado a la policía para una buena y correcta investigación.
0: Ahí estábamos escuchando. En realidad, este tema de la delincuencia, el alto índice, según lo que menciona Edwin Dávila, han sido 118 atentados con explosivos en lo que va del año, y recién estamos a mitad del año. Se han registrado 122 crímenes y 118 atentados con explosivos. Las cifras, si según mencionan, es menos a la del año pasado, pero la agresividad es total. Y vemos a nuestras autoridades tratando de descifrar, porque ya ni siquiera es armar un plan y decir que con este va a funcionar, de descifrar si con cámaras, si con drones, si con más personal policial, con más serenazgo, que en realidad ellos son prevención nada más, porque no tienen, más bien nos arriesgamos, no tienen cómo repeler en caso de algún tipo de ataque. Y todo, yo escucho el plan de distintos planes, estados de emergencia, declaratoria de estados de emergencia para la minería ilegal, para la delincuencia, para todo arman sus planes de contingencia, pero alguno que te diga si este te está dando resultados, todavía no escuchamos. Sin embargo, muchas veces las autoridades tratan de armar esto con la policía, y la policía tiene muchas necesidades. Tiene falta de patrulleros, tiene el tema de la comunicación, el cerco perimétrico. Entonces, en sí, si la policía, Fuerzas Armadas, también hoy en día escucho a la actual presidenta electa, Keiko Fujimori, que menciona que policía y Fuerzas Armadas

0: estarían saliendo a patrullar, a cuidar las calles para poder ver esta situación, que estarían tratando de salirse del Pacto de San José para poder poner mano dura a todo esto. ¿Y por qué no, no? ¿Por qué no ya tratar de ver soluciones desesperadas, en realidad, para controlar esto que ocurre en nuestro país? Se alerta del 28 de julio, sí, porque se vienen las gratis, la gente va a hacer depósito, transferencias, y estos delincuentes miserables, lacras de la sociedad, están ahí, al acecho, al pendiente de todo lo que pueda ocurrir con las personas que trabajan y buscan usar este dinero, ya sea en invertirlo o en su familia, pero ellos están ahí, buscando qué hacer daño a la sociedad. Y eso, pues no, en realidad es lo que nos preocupa. Un papel fundamental jugamos los medios de comunicación, de poder alertar a la población, de llegar a través de los que nos escuchan y advertir, ¿no?, qué es lo que puede ocurrir por estas fechas. ¿Cómo va el índice de criminalidad? ¿Qué es lo que se está haciendo para frenarlo? Ese es nuestro papel. Ustedes no los van a escuchar del vecino que lo dijo, lo van a escuchar de nosotros, los medios que tenemos fuentes para poder compartirlo con ustedes. Así es que no nos arriesguemos. Como dicen, Dios perdona el pecado, pero no el escándalo. No tenemos por qué andar contando cuánto dinero vamos a recibir, dónde lo vamos a recibir, por qué lo vamos a recibir, cuándo vamos a ir a traerlo. No. Vas al banco, lo retiras, listo. Muchas veces se dice que eso también es en las entidades financieras, el supuesto soplo. De todo eso tenemos que vivir alerta, porque nadie lo va a hacer por nosotros. Y ya justo tocando también, ¿no?, el tema de nuestra actual presidenta electa, ya se ha ido reuniendo también con los representantes de la Confederación Nacional de las Rondas Campesinas Nativas del Perú, con la CONARCAMP. Ellos han manifestado su disposición de poder trabajar de manera coordinada, ¿no?, con este futuro gobierno. Los representantes le han entregado a la mandataria electa un documento en el que señalan que el país inicia una nueva etapa de unidad, requiere decisiones firmes para recuperar la seguridad. Nuestra organización ratifica su disposición de trabajar cordialmente con el Gobierno Nacional de acciones dirigidas a combatir la delincuencia, enfrentar la minería ilegal, fortalecer la seguridad ciudadana por el desarrollo de las comunidades rurales, siempre dentro del marco de la Constitución y de la Ley 2798 de la Ley de las Rondas Campesinas, es lo que detalla la misiva. El documento es firmado por Valentín Sánchez, que es el presidente de esta confederación. Destacan también el esfuerzo conjunto entre el Estado y obtienen el respaldo de las rondas campesinas de la sociedad. Van a poder construir un Perú más seguro, con mayor institucionalidad y mejores oportunidades. Hay voluntad también de las rondas. Si bien es cierto, ellos manejan un criterio muy aparte dentro de su zona, ¿no?, como castigar a sus autoridades, ponerles polleras, hacer pasear a los ladrones que ven ellos, no está afectando su tranquilidad. Ellos manejan un criterio muy aparte, que es del castigo. No podrían, como fuente ovejuna, ¿no?, es decir, ahí todos callan el castigo, porque es algo penado, ¿no?, lamentablemente, pero muchas veces a ellos les ha funcionado y mantienen un control de lo que entra y sale de sus zonas. Imitarlo no, sino que qué es lo que a ellos quizás les facilita es en que, como todos ellos se conocen, se organizan, supervisan, hacen sus turnos, ¿no?, para poder ver, ya es lo que mapean. Necesitamos, en cuanto a organización, quizás esto, saber qué es lo que entra y sale de nuestro país, cómo se mueve. Y esto va a abarcar muchísimo trabajo, pero bueno, vemos voluntad, ¿no?, de la presidenta electa de Reunión. Se ha venido reuniendo y ella pareciera que continúa en campaña, porque sigue visitando regiones tras regiones. Lo vemos en sus redes, sigue visitando, está regresando a los lugares donde pues tuvo mayoría de votos y también donde no, para que pueda fortalecer esto del lazo cuando ella ya sea presidenta. De verdad que lo que esperamos es que nos saque de la situación de esta incertidumbre de saber si van los transportistas, los quienes tenemos papá, familia, hermanos que se dedican a esto, si van a salir y van a volver. si con nuestros hijos podemos ir al parque y después regresar con esa tranquilidad, si podemos abrir un negocio y va a surgir. Eso es lo que queremos, esa tranquilidad en realidad como peruanos en absolutamente todo el país. Llegando ya a la parte final de nuestro programa, vamos con la última información. Llegamos a la última noticia en el Liberteño. Comentarles que el agro peruano, frente a una amenaza que ya dejó miles de pérdidas. El último fenómeno de El Niño ha dejado un fuerte impacto en la agricultura peruana, con aproximadamente 74.000 hectáreas de cultivos perdidas y otras 120.000 afectadas durante el Niño costero del 2023. Estas cifras evidencian la vulnerabilidad del sector frente a eventos climáticos extremos y la necesidad de fortalecer las acciones preventivas antes de una nueva emergencia. Especialistas de Cultivida advierten que el incremento de las lluvias, las variaciones de temperatura y la aparición de plagas pueden comprometer la productividad agrícola y por ello lo que recomiendan es reforzar el mantenimiento de la infraestructura hidráulica, mejorar el manejo de riego y planificar las campañas agrícolas con información climática actualizada para que se pueda reducir las pérdidas y proteger la producción nacional. Bueno, vamos a continuar con el programa y precisamente, pues no, mencionábamos al inicio, hablábamos sobre los millones que percibe el Perú, la región con respecto al canon minero, pero nos preguntábamos a dónde se va esta plata, de quién es la responsabilidad en realidad de la pobreza y el retraso en las regiones que tienen potencias mineras. El canon no puede depender únicamente del precio internacional del oro. Cuando este precio sube, los ingresos aumentan, y cuando baja, los presupuestos disminuyen. Por eso es que los expertos plantean una idea fundamental, que es planificar, trabajar de manera articulada entre gobierno regional, municipalidad, sector privado y comunidades, priorizar proyectos que realmente cierren brechas, que es agua, salud, educación, conectividad, riego, desarrollo productivo, porque una buena inversión no solamente va a mejorar una obra, va a mejorar también generaciones enteras. La riqueza de una región no se mide únicamente por el oro que extrae, se mide por la calidad de vida de su gente, por sus niños, por sus escuelas, por sus hospitales, por sus carreteras, por las oportunidades que ofrece a los jóvenes. Esa en realidad es la verdadera riqueza. Durante años, las montañas de la Libertad han entregado una parte importante de la riqueza peruana. Y gracias a esa riqueza, miles de millones de soles han podido ingresar a las regiones a través del canon minero. Pero el verdadero desafío no solamente termina cuando el dinero llega a las cuentas públicas. Más bien, empieza en ese momento. Empieza cuando una autoridad decide en qué va a invertir, cuando prioriza una carretera que conecte pueblos, un centro de salud que atienda con dignidad o una escuela donde los niños puedan aprender en condiciones adecuadas. Porque el canon minero, escuchen bien, no debe medirse por el monto transferido. El canon minero debe medirse por la cantidad de vidas, que es lo que va a lograr transformar. El oro puede salir de las montañas, listo, perfecto. Pero el desarrollo solamente va a nacer cuando esos recursos, es decir, el dinero, se convierte en agua potable, en educación de calidad, en salud oportuna, que es tan necesaria, y oportunidades para las familias. La gran pregunta, para cerrar ya, ya no es cuánto dinero recibió la Libertad. La verdadera pregunta aquí sería: ¿qué legado estamos construyendo con esa riqueza para las próximas generaciones? Así llegamos al final de esta edición. Gracias por seguirnos. No olviden que pueden escucharnos en nuestra cuenta de Facebook como El Liberteño Matinal a las 9:30 y en Radio Tabocas Mix al mediodía todos los martes y todos los jueves. Nos encontramos en una próxima edición. Que tengan un excelente día. Permiso.
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2: Esta es la hora, la hora.
3: 12 del mediodía y 43 minutos.
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0: 12 del mediodía y 47 minutos.
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0: 10 minutos.
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0: 2:01.
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1: Esta canción que suena y dice así. Adelante, señor director.

0: 2:33.
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2: Las 3 de la tarde y 3 minutos.
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0: Las 3 de la tarde y 33 minutos.
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0: Son las 4 de la tarde y un minuto.
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0: son las 4 de la tarde y 34 minutos.
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0: son las 5 de la tarde y 30 minutos.
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0: 6 de la tarde. En punto.
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0: 6:32.
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0: Son las 7 de la noche y un minuto.
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